0: Amigos de Amor 93.1, solo música romántica. Estoy súper contento porque hoy tengo invitada de lujo conmigo. Más de 200 conciertos, más de 4 décadas de trayectoria, con una gira increíble llena de sold outs. Está conmigo Mimi de Flans. ¿Cómo estás, Mimi?
1: Muy contenta de saludarte y qué lindo que podamos platicar contigo y con toda la gente linda de ahí de Guadalajara. ¡Qué emoción!
0: Oye, pues nosotros ansiosos de que llegue ya este 23 de mayo para poder disfrutar de toda la música que tienen preparada para todos nosotros ahí en la Arena Guadalajara.
1: Oye, pues qué emoción. Vamos por primera vez a la Arena Guadalajara para este cierre de gira. La verdad estamos bien, bien contentas y pues queremos que todos vayan porque nos vamos a dar una pausita, cada una nos vamos por nuestro lado a festejar nuestros 40 años de carrera, así que es la última oportunidad que tienen en Guadalajara de escuchar este concierto en particular. Estamos felices, contentísimas.
0: Algo que queremos saber es cómo preparan el set list ahora para esta etapa del 2026.
1: Este show ya lleva, bueno, llevamos casi 5 años juntas. Este es el segundo show que hacemos, y siempre es bien complicado, bien, bien complicado, porque son muchos éxitos, gracias a Dios, gracias al público, que nos ha regalado el gusto por nuestras canciones durante 40 años. Entonces, pues imagínate, precisamente esa es una de las razones por las que nos vamos a dar un tiempito cada Flash por su lado, Pandora por su lado, para poder meter todas esas canciones que en este show no pueden entrar.
0: Oye, Mimi, algo súper importante, porque estamos hablando de 4 décadas de trayectoria, 4 décadas donde pues la evolución tecnológica también juega un papel súper importante para todos ustedes como artistas en la realización de conciertos. Hablamos de los visuales, el tema musical, la iluminación. ¿Cómo ha sido este reto para ustedes, sobre todo para mantenerse en la vanguardia, porque traen un mega show?
1: Fíjate que ha sido complicado también, porque nos ha tocado todo el cambio a nivel industria musical. Tenemos unas luces increíbles, una producción increíble, pero aquí el chiste es ir a sentir. Sí. Y lo que hace Pandora y Flans es, nuestra finalidad es tocar corazones, recordarles aquellos momentos en que éramos felices y no lo sabíamos cuando éramos chiquitos. Y ese es el chiste que para nosotros es súper importante y súper agradecidas de que también las nuevas generaciones se han sumado a esta fiesta.
0: Pues seguimos con esta plática, no se me vaya porque se va a poner bueno todos los detalles del inesperado tour con Mimi de Flans a través de Amor 93.1, solo música romántica.

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0: Continúas escuchando Amor, yo soy Fernando Liera y estoy con Mimi de Flans con todos los detalles de este inesperado tour 2026.
1: Oye, Mimi, pues se necesita mucha fortaleza, pues mental, emocional, física, para aguantar y para construir una trayectoria como lo han hecho ustedes, en particular, por ejemplo, para las nuevas generaciones. ¿Qué les pudieras decir para todos estos nuevos artistas?
2: Mira, yo creo que la base de todo es la disciplina. Yo creo que en todos los ámbitos tenemos que tener una disciplina, trabajar muy duro. Como yo siempre les digo a mis chavos, lo único que tiene en común la gente que tiene éxito es que no se detiene, que estás constantemente trabajando, que tienes una disciplina férrea, muchas ganas y otra, que disfruten lo que hagan. Y que hagan lo que disfruten. Si su sueño es ser locutor, ser cantante, ser conductora, si el sueño es estar, es difícil. Ahorita los chavos la tienen bien complicada porque hay demasiada oferta musical, demasiadas plataformas, demasiados canales. Hoy por hoy, si no los enganchas en 3 segundos, ya no te pelaron, porque tienen un montón de opciones. Entonces, tengan paciencia, chavos, pero tengan disciplina. Tengan mucha disciplina y mucho amor por lo que hacen. Yo creo que eso es lo único. Y pues, no dejar tu sueño de lado, seguirle dando.
1: Oye, Mimi, y por ejemplo, ahorita en esta gira, pues seguramente han vivido de todo. ¿Algún momento muy especial que les haya marcado ahorita a las 5 con este proceso?
2: Todos los momentos, o sea, te mentiría si te digo hay uno particular. Acabamos precisamente de vivir uno este sábado que cantamos en Toluca, que tuvimos la fortuna y el honor de que nos acompañara Yolanda Andrade, que todos sabemos que es una conductora queridísima por todos, y todos sabemos que está malita y que tiene un problema muy fuerte de salud. Pues con todo y todo, Yolanda fue a nuestro show, y lo que yo les decía a mis compañeras, independientemente que nos queremos mucho con Yolanda, las 5, sobre todo Isabel y Maite, que son amigas muy muy cercanas de Joe, fue la sonrisa que yo le vi a Yolanda todo el show. Y esa es la experiencia que tenemos constantemente en los shows, que ves a la gente, que no se les quita la sonrisa en todo el show, que salen cantando, que salen felices, que se van a sus casas contentos, que recuerdan, y que va toda la familia. No te podría yo decir, o sea, ahorita, porque lo tengo muy fresco esto de Joe, que no sabes cómo nos tocó el corazón, porque salió a recibir un aplauso y la gente se puso de pie a aplaudirle.
1: Wow.
2: Y estuvo bien, bien, bien bonito, pero experiencias como esas tenemos cada show. Ya con eso, mijo, sí, me quedo estos 40 años y te digo, bueno, palomota para nosotros, qué bonito y qué afortunadas y bendecidas somos.
0: Espérame tantito, Mimi, vamos a ir un corte y regresamos. Tenemos buena música en Amor 93.1, solo música romántica.

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1: Hoy ya estamos en Cuéntame tu historia y vaya con la participación de hoy en torno a la historia de nuestra amiga Sandra. Y hablamos de la desconfianza en la pareja. Resulta, sí, el novio de Sandra de repente se ha mostrado como con cierta desconfianza y se le aparece en todos lados. Y ahora resulta que quiere ser amigos de los compañeros de trabajo de Sandra, involucrarse más con la familia. Y bueno, los estoy leyendo y la gran mayoría le dice: tú no tienes por qué pagar por los errores del pasado. Y Sandra hace referencia a que en la relación pasada del novio, la chica le puso el cuerno. Entonces siente desconfianza. Y yo digo, aquí es el punto donde se está cobrando el cheque en la ventanilla equivocada, ¿no? Y le dice a la gran mayoría: tú no tienes por qué pagar por los errores, o digo yo, los aprendizajes de los demás, ¿no? ¿Qué más hay? Terapia, terapia, terapia, canasta básica, ¿no? Huevo, leche, terapia. Le dicen: pon límites, y hablamos de los límites saludables y poner las cartas sobre la mesa. Recordemos que la desconfianza desgasta la convivencia y desgasta las relaciones amorosas. Es una de las causas más frecuentes de ruptura. Faltas tú por participar. ¿Qué harías?
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0: Continuamos con Mimi de Flans, aquí en Amor 93.1, solo música romántica. Oye, Mimi, pues nosotros vamos, disfrutamos, y por ejemplo este 23 de mayo ahí en la Arena Guadalajara, pues vamos a ver el show, cantamos, pero muchas veces no sabemos cuánta gente está detrás de ese show para hacerlo posible. No sé, ¿cuánta gente, por ejemplo, se involucra en un show de Flans y Pandora?
1: Pues nosotros tenemos un staff de casi 30 personas y está padrísimo porque no sabes qué bonito equipo de trabajo tenemos. Hace un par de semanas yo sufrí la pérdida de mi mamá y tuve que seguir trabajando porque eso es lo que ella me enseñó. Y tú no tienes una idea cómo me sentí de bonito, de sentir el abrazo, el apoyo, no solamente de mis compañeras que arriba del escenario pues somos más que hermanas, sino de todo mi equipo de nuestro equipo de trabajo, que no sabes qué bonito equipo de trabajo, muchos chavos, nuestros músicos que son barbarísimos, nuestras oficinas, se ha hecho una hermandad tan increíble y la verdad vamos a trabajar con todo el gozo del mundo porque aparte nos ilusiona vernos a todos los que trabajamos en esto, ¿no? Entonces, muy afortunadas por todos lados.
0: Oye, sí me imagino. Y por ejemplo, ¿celebran ustedes como Flans alguna fecha especial? No sé, como el aniversario de Flans o algún momento en particular.
1: Sí, pues es nuestro aniversario que justo cumplimos ahora 40 años en octubre, el 6 de octubre cumplimos 40 años, que es el día que, y Pandora lo hace igual, creo que es en junio el aniversario de ella, que es el día que nos presentamos por primera vez en Siempre en Domingo, que antes así era.
0: Uh-huh. Súper bien. Oye, Mimi, pues hazle la invitación cordial de por qué no se pueden perder este 23 de mayo, este inesperado tour, con unas maravillosas cantantes, artistas, trayectoria. Digo, lo digo yo con todo el respeto. Ay, que se necesita, obviamente, para construir una carrera así.
1: Pues no se lo pueden perder porque son las últimas fechas de esta gira. Nos vamos cada una por nuestro lado a hacer nuestro show de festejo de 40 años, así que este show ya no lo van a volver a ver. Seguramente más adelante volveremos a preparar algo padre porque le hemos pasado tan bonito juntas, pero este show en particular es la última vez que nos presentamos en Guadalajara y sobre todo en este recinto tan precioso que es la Arena Guadalajara. No se lo vayan a perder. Te sorprendería ver cuántos hombres son más fans que las chavas. Uh-huh. Se emocionan y brincan y saltan y se quitan la camisa, interactúan con nosotros. La verdad es un show para toda la familia, inclusive para los niños chiquillos, que también les parece divertido. Así que no se lo pueden perder, 23 de mayo, Arena Guadalajara, más inesperado, fin de gira. Vaya, por favor.
0: Pues muchísimas gracias, Mimi, de verdad, eres un amor, gracias por compartirnos todo lo que ha sido esta trayectoria, digo, un poquito, y pues bueno, ya saben, 23 de mayo, a comprar sus boletos, porque luego dejamos todo al último y luego se acaban.
1: Gracias, y espero verte ahí también, corazón.
0: Claro que sí. Amigas y amigos, seguimos disfrutando de buena música en Amor 93.1, solo música romántica.

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2: Gente bonita de Amor 93.1, solo música romántica. Llegamos a tu hora favorita. Te saluda Fernando Liera. Oigan, seguramente ustedes son de los que están esperando con ansias esta hora y pues vamos a comenzar con este viaje musical del sol y me gustaría saber con cuál canción quieres que cerremos en esta hora. Quiero o soy yo. Vota a través de las redes sociales o en el tollback de la aplicación iHeartRadio. Descárgala, es totalmente gratis. www.radiodigital.mx o también en la tienda de aplicaciones. Estás en Amor 93.1.
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2: Iniciamos. Esto se llama ¿Cómo estás? En la hora de Luis Miguel a través de Amor 93.1. Solo música romántica.

Quiero que seas feliz aquí en Amor 93.1, solo música romántica. Por eso te tengo muy buen repertorio del sol en esta hora. Y bueno, pues te platico que la siguiente canción nos hace reflexionar en algo. Hay personas, pues, que llegan a nuestra vida para convertirse en costumbre del alma. Y entonces ahí es donde uno dice: te necesito. Y es que ahí, ¿qué pasa? ¿Qué está pasando, Fer? Pues está hablando ese vacío que aparece cuando entendemos que el orgullo, pues, nunca te va a abrazar, nunca te va a escuchar y nunca sustituye la presencia de a quien amamos. Entonces, esta parte es súper importante que empecemos a profundizar mucho en las letras, porque a veces solamente escuchamos la melodía, decimos qué padre está esta canción, pero te habías puesto a pensar, ¿qué hay más allá de te necesito? Pues suena con Amor 93.1, solo música romántica, y también la disfrutas a través de la aplicación de iHeartRadio, la misma que te lleva a los mejores conciertos. Vela descargando en www.radiodigital.mx o en la tienda de aplicaciones de tu celular.

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También en la aplicación iHeartRadio, gente bonita, pueden seguir votando con cuál canción quieren que cerremos esta hora. Quiero, o también puede ser Soy Yo. Y bueno, pues la siguiente canción nos recuerda que muchas veces las palabras dichas desde la parte del enojo dejan muchas heridas, a veces bastante profundas y muy, muy, muy a veces en el silencio también pueden estar ahí. En una relación no se trata de ganar siempre las discusiones porque a veces intentamos eso de manera inconsciente. Aquí pues lo que se trata es de que cuidemos el corazón del otro incluso en medio de muchas diferencias, porque hay batallas que se van a destruir, pero pues lo más importante es que queremos que no se detenga el tiempo, sino que podamos disfrutar cada instante. A veces un abrazo sincero pues puede resolver lo que el orgullo complica durante muchos años. Se llama No Discutamos. Estás en la hora de Luis Miguel a través de Amor 93.1, solo música romántica. Soy Fernando Liera, así me encuentras en redes sociales. Mi apellido se escribe Liera.

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Yo que no vivo sin ti, a través de Amor 93.1, solo música romántica también, a través de la aplicación para tu celular iHeartRadio. Gente bonita, seguimos disfrutando de buen repertorio del sol. ¿Cómo van? Oigan, la siguiente canción refleja esos amores intensos que llegan como fuego, que muchas veces te iluminan, otras veces te apasionan, que te transforman, pero también pueden consumirnos totalmente. ¿Te ha tocado vivir un amor de este tipo? Bueno, pues hay emociones que de verdad arden tan fuerte que dejan una huella toda nuestra vida. Esas relaciones que nos enseñan que el amor no siempre pues es algo de calma, algo tranquilo. A veces es totalmente de tormenta, impulsos, aprendizajes. Y aunque la llama se apague, ojo, el calor de los recuerdos permanece para siempre, y ahí es donde la llamarada se hace presente. Estás en la hora de Luis Miguel, a través de Amor 93.1, solo música romántica, y en la aplicación iHeartRadio. Quiero saber qué canción ganó. Quédate conmigo.

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4: ¿Qué tal, gente bonita de Amor 93.1, solo música romántica? Bienvenida, bienvenido a Luna de Amor. Hoy vamos a tener un programa bastante interesante, porque muchas veces se romantiza el matrimonio. Se cree que el matrimonio es perfecto, pero ¿qué hay detrás de todo lo que se vive al día a día? Pues de eso quiero que tú me platiques. Si tú te quieres ir al concierto de Edith Márquez, Celebrando a Mamá, 15 de mayo, 9 de la noche, Arena Guadalajara, mándame un audio a través del tollback de la aplicación iHeartRadio. ¿Cómo te ha ido con este tema? ¿Has romantizado el matrimonio? ¿Se puede, no se puede vivir completamente todo el tiempo enamorados? Yo digo que no, ¿verdad? Pero igual, si tú tienes alguna experiencia, compártelo a través de la aplicación que te va a llevar a los mejores conciertos. Recuerda, iHeartRadio la descargas en www.radiodigital.mx y también en la tienda de aplicaciones de tu celular. Vamos iniciando con buena música. Esto es de La Quinta Estación. Se llama El Sol No Regresa. También recuerda descargar la aplicación iHeartRadio para participar en la Ruta del Amor. Soy Fernando Liera, mis redes sociales, así me encuentras. Fernando Liera se escribe L-I-E-R-A. Comenzamos.

0: Acabamos de escuchar esta canción de Gloria Trevi a través de Amor 93.1, solo música romántica, también en la aplicación para tu celular iHeartRadio. Y efectivamente, no estás sola, así se llama. Hoy estamos hablando de romantizar, pues, el matrimonio. Si eres de aquellas personas que cree que el matrimonio cura tu soledad, pues probablemente estás poniéndole mucho, pero mucho peso y mucha responsabilidad, a veces hasta imposible, a esa persona. Miren, muchas personas romantizan el matrimonio pensando que después de casarse, pues ya se van a desaparecer esos vacíos emocionales, la ansiedad o el miedo a veces también a estar solo. Pero la realidad desde el punto psicológico es totalmente diferente, ¿eh? Una relación no sana heridas que no han sido trabajadas. Así que, ojo, el matrimonio, pues no es un final feliz de manera automática. Esto se va construyendo, pues, todos los días. Y es un espacio donde también, pues, van a aparecer tus inseguridades, las diferencias, frustraciones. Y cuando alguien llega esperando que la otra persona, pues, lo complemente completamente, pues termina exigiéndole demasiado y también decepcionándose muchas veces con facilidad. Entonces, amar, ojo con esto, no significa depender emocionalmente, porque una pareja, pues, puede acompañarte, apoyarte, crecer contigo, pero no puede convertirse en tu única fuente de estabilidad emocional. Algo también importante es que a veces idealizamos el matrimonio y esto provoca, pues, muchas expectativas que a veces son, pues, irreales. Y esas expectativas, pues, suelen convertirse ya después en resentimientos. Un matrimonio sano no va a nacer de dos personas vacías que se necesitan para sobrevivir en este plano terrenal, claro que no, sino que se trata de que dos personas que aprenden a compartir su vida sin perderse a sí mismas. El día de hoy, recuerden que pueden participar con su audio y de esta manera van a poder tal vez irse al concierto de Edith Márquez este 15 de mayo en la Arena Guadalajara. ¿Cómo le haces? Manda tu audio a través del talkback de la aplicación iHeartRadio. Quiero escucharte ahorita, por cierto, vamos a escuchar a Rosario, que ya está participando, mientras cantamos juntos No Creo, de Shakira, aquí en Amor 93.1, solo música romántica. Soy Fernando Liera, sí, Leira.
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Acabamos de escuchar La Mala Era Yo, Yuridia y Cani García, aquí en Amor 93.1, solo música romántica también, en la aplicación iHeartRadio. Y quiero felicitar a Delia Leal por su cumpleaños. Y bueno, te mandan felicitar tus nietos, tu hija, te desean mucha salud y que dures toda la vida. Te mando un fuerte abrazote, un beso y pásala muy, pero muy bonito. Gente bonita, seguimos reflexionando sobre el matrimonio, porque idealizamos tanto este acto que luego se nos olvida que al final somos humanos. Mira, uno de los errores más, pero más peligrosos es creer que si hay amor verdadero, entonces, pues no deberían de existir los problemas. ¿Y quién nos dijo esto? ¿O dónde lo aprendimos? Romantizar el matrimonio, pues hace que un montón de personas piensen que discutir significa que ya la relación está mal, pero no. Psicológicamente, el conflicto, pues es algo natural. Y esto es en cualquier vínculo humano. Estamos hablando que todas las relaciones sociales, pues van a tener broncas, ¿no? Y aquí es importante entender que son dos personas que tienen historias, heridas, maneras de pensar y necesidades totalmente diferentes. Y aquí el problema no es discutir, el problema es no saber cómo estar resolviendo esas diferencias que van existiendo. Entonces, cuando empezamos a idealizar el matrimonio, pues estamos esperando perfección emocional y entonces cualquier desacuerdo parece ya una tragedia. Ahí es donde nacen esas decepciones que se vuelven muchas veces silenciosas. Hay que tener cuidado con esto porque las parejas más sanas, pues no son aquellas que nunca están peleando, sino las que aprenden a escucharse sin estarse destruyendo todos los días con esos comentarios. ¿Te ha pasado algo así? Compárteme tu opinión. Recuerda que podrías llevarte acceso doble para el concierto de Edith Márquez. A través del tollback puedes mandar tu opinión. Y recuerda algo importante: el amor maduro, pues no evita los problemas, los está enfrentando, pero ojo, algo importante, con responsabilidad, con empatía, con comunicación efectiva, porque a veces creemos que quedarnos callados es lo mejor, pero el silencio también comunica, recuerden. Entonces, casarse, pues no se va a convertir mágicamente en algo y vas a ser ya de la nada paciente, atento o emocionalmente inteligente, porque a veces no lo somos, ¿verdad? Entonces, esto debemos de entender que se construye todos los días. Por eso es importante dejar de vender el matrimonio pues como este cuento perfecto y entonces sí empezar a verlo como un compromiso que sea real, que requiere mucho trabajo emocional y mucha constancia. Así que a participar, mi gente bonita, en lo que cantamos juntos, Oye, mi amor, de Maná, a través de Amor 93.1, solo música romántica. Si no sabes cómo participar, si te perdiste en la dinámica, búscame en redes sociales, Fernando Liera, Liera, ahí te explico cómo y muy fácil, ahí en mi Instagram estamos platicando.

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2: Recuerden, mi gente bonita de amor, que hay que mandar su opinión del tema del día de hoy. Romantizar el matrimonio, ¿es correcto? ¿No es correcto? ¿Cuál es tu experiencia a través del Tollback? Participa y pudieras llevarte acceso doble para el concierto de Edith Márquez este 15 de mayo en la Arena Guadalajara. ¿Quién dijo yo? Pues a mandar su opinión a través del Tollback. Mucha suerte.

0: Ay, de esas canciones que se sienten, tú lo decidiste. Aquí en Humor 93.1, solo música romántica también. En la aplicación para tu celular, iHeartRadio. Gente bonita, hoy estamos hablando de por qué no deberíamos de romantizar el matrimonio. Y vamos a escuchar la opinión de las participantes. Y recuerden que ustedes se podían llevar acceso doble para el concierto de Edith Márquez, solamente por dar su opinión a través del tollback de la aplicación iHeartRadio. Escuchamos.
1: Digo que no se vive siempre enamorado en el matrimonio para toda la vida. O bueno, sí hay casos que sí se llegan enamorados hasta el final, pero hay otros que duran, pero es con paciencia y tolerancia.
0: Gracias. Mucho trabajo emocional. Vamos a escuchar otro más.
2: Y creo que el romantizar un matrimonio es, pues no es algo cierto. Sería muy padre que pudiera ser así.
0: Sí.
2: Pero no, con el tiempo se va aprendiendo a amar a la persona o tener un amor diferente. Pero no deja de ser amor. Yo creo que no está correcto, porque sí es una responsabilidad muy grande la que hace una otra persona.
0: Muchísimas gracias. Gracias. Oigan, pues es que casarse no garantiza la felicidad, ¿verdad? Hay personas casadas profundamente solas y personas solteras viviendo en paz. Así que tenemos las dos cosas. La sociedad muchas veces nos está presentando el matrimonio como la meta máxima de nuestra felicidad. Como si después de la boda la vida pues ya estuviera resuelta, ¿no? Pero desde la psicología, muchas veces sabemos que la felicidad no depende solamente de un estado civil, porque hay matrimonios llenos de mucho amor, como lo decían estas chicas, y también matrimonios llenos de vacíos, de rutinas, de desgaste emocional. Cuando alguien pues está romantizando el matrimonio, pues puede terminar aceptando relaciones que no son buenas solo por el miedo a fracasar o a quedarse sola o solo. El problema pues aparece cuando la idea de casarse pues se vuelve más importante que la misma calidad de las relaciones. ¡Ay, cómo tu mujer! Rocío Dúrcal nos canta aquí en Amor 93.1, solo música romántica, y en la aplicación iHeartRadio. Soy Fernando Liera, Liera. Bonita noche. A participar, ¿eh?

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2: Buenas noches, gente hermosa de Guadalajara. Te saluda Fernando Liera. Sí, ese merito, L-I-E-R-A. Así es como me encuentras en redes sociales. Estás en tu estación favorita, Amor 93.1, solo música romántica. Recuerden que hoy estamos platicando de romantizar el matrimonio. ¿Por qué no deberíamos romantizar el matrimonio? ¿Tienes alguna experiencia que contarme? Participa porque te puedes ir al concierto de Edith Márquez.
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0: Laura Pausini, Mariposa Technicolor, aquí en Amor 93.1, solo música romántica y también en la aplicación para tu celular iHeartRadio. Gente bonita, cuando romantizas el matrimonio, pues puedes terminar confundiendo amor con sacrificio extremo. De eso estamos platicando el día de hoy. Dame tu opinión a través del tollback de la aplicación iHeartRadio y podrías irte al concierto de Edith Márquez este 15 de mayo en la Arena Guadalajara, 9 de la noche. ¿Quién dijo yo? Pues manda tu opinión del tema y así de fácil y sencillo como lo hace nuestra amiga y escuchamos.
1: Yo creo, pues, como usted comenta, que el matrimonio sí se puede llegar a la felicidad cuando ambos se aceptan, se respetan,
0: okay,
1: y sobre todo tienen mucha comunicación.
0: Sobre todo eso, la comunicación. ¿Pero qué creen, gente? Miren, hay personas que crecieron escuchando algunas frases como el matrimonio es aguantar, el amor todo lo soporta, o si realmente amas, debes quedarte. ¿Y qué creen? Pues esas ideas pueden ser, ay, muy peligrosas, porque estamos romantizando el matrimonio y a veces llevar a la parte de normalizar faltas de respeto, yo no soy tan partidario de eso, ¿eh? La manipulación emocional, la indiferencia, la violencia psicológica, pues son parte muchas veces de este tipo de relaciones. Y el amor sano, recordemos, que no destruye tu autoestima, eso jamás, ni te obliga a vivir de manera permanente con un estado triste, melancólico. Miren, desde la parte psicológica debemos entender que muchas personas permanecen en relaciones que no son buenas porque idealizaron tanto a esa persona que sienten a veces culpa por sentirse esta necesidad de irse. Pero una relación no debe sostener, pues, solamente ya una relación por costumbre, por miedo, por presión social, porque aquí el verdadero amor, pues, también implica que tú pongas límites, que tengas dignidad y también que cuides tu bienestar emocional. Recuerda, hay que participar con tu opinión a través del tollback de la aplicación iHeartRadio. ¿Te ha tocado romantizar la relación? ¿Te diste cuenta que el matrimonio no era tan perfecto como lo pensábamos? A través del tollback, ¿y qué crees? Pues en una de esas te vas a el concierto de Edith Márquez, que seguramente va a ser mega concierto, 15 de mayo, Arena Guadalajara, así de fácil y sencillo. Mientras, vamos escuchando a Marco Antonio Solís, ¿a dónde vamos a parar? Yo soy Fernando Liera, así me encuentras en redes sociales, escribe LIERA. Linda noche.

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Escuchamos El Abandonado de Elefante a través de Amor 93.1, solo música romántica, también en la aplicación para tu celular iHeartRadio. Oigan, comparar tu matrimonio con lo que ves en redes sociales, esto puede destruir una relación completamente normal. Hoy estamos platicando de cómo muchas veces romantizamos el matrimonio y esto pues nos puede causar frustración personal a ti o a la otra persona y puede que las cosas no terminen muy bien. Hoy muchas personas están romantizando el matrimonio viendo parejas perfectas en internet. Viajes, flores, cenas, fotos felices, mensajes románticos. Pero a ver, comparar la vida real con una versión editada de todas estas parejas solamente va a generar frustración y también insatisfacción de lo que tú tienes. Ninguna relación pues vive enamorada las 24 horas. Esto es algo que debemos de entender. ¿Por qué? Porque hay cansancio, hay estrés, hay rutina, hay días difíciles. Y el problema aparece cuando alguien espera que su matrimonio pues se vea como una película todo el tiempo, donde todo está feliz. Entonces, cualquier momento ordinario parece ya insuficiente. Aquí hay un problema importante porque las redes muestran momentos, no el proceso emocional de lo que hay. Entonces, no te están mostrando esos silencios incómodos, esas discusiones, las crisis económicas o las inseguridades que tienen como pareja. Miren, algo que debemos de entender es que el amor real, pues no siempre es especular. Muchas veces se ve con pequeños actos en tu pareja. Escuchar, acompañar, respetar, permanecer presentes, porque a veces olvidamos esto. Un matrimonio sano no necesita permanecer perfecto hacia afuera, hacia las redes. Necesitas sentirte seguro, segura, auténtico por dentro. Buena música, mañana es para siempre. Alejandro Fernández nos canta Con Amor 93.1, solo música romántica. Si quieres platicar conmigo, mis redes sociales, Fernando Liera, se escribe LIERA. Que tengas una bonita noche de jueves, o como yo le digo, viernes chiquito.

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Escuchamos Odio Amarte de Las Hash aquí en Amor 93.1, solo música romántica. También en la aplicación para tu celular iHeartRadio. Gente hermosa de Guadalajara, gracias a toda la gente que estuvo participando por los accesos dobles para el concierto de Edith Márquez. Vamos a comunicarnos el día de mañana para que estén pendientes tempranito. Ahorita ya no los quiero molestar, pero mañana temprano les van a marcar para que estén atentas, atentos. Uno de los mayores riesgos de romantizar el matrimonio, pues es olvidarte de quién eres. Porque pasa, ¿eh? Pasa cuando tenemos una pareja, hay personas que después de casarse dejan de tener esos espacios propios, sus amistades, sus sueños o incluso metas personales, porque creen que amar significa, pues, fusionarse completamente con la otra persona con la que decidieron unir vida. Pero desde el aspecto psicológico, perder la identidad dentro de esta relación, pues lo que te va a generar es dependencia emocional y mucha frustración. Entonces, a ver, ojo con esto. El matrimonio sano no debería, pues, estarte apagando en tu esencia, sino que debe de ayudarte a crecer sin dejar de ser tú, porque se nos olvida esto. Cuando alguien convierte a su pareja en el centro absoluto de su vida, corre este riesgo de abandonarse emocionalmente y tarde o temprano eso va a generar un vacío. Amar también implica que conserves esta parte individual, tus proyectos, tu autoestima. Este romanticismo exagerado, pues muchas veces te está vendiendo la idea de ser uno mismo, pues solo a través de la otra persona. Pero el amor maduro, ojo, amor maduro, pues entiende algo bien importante. Dos personas pueden caminar juntas sin dejar de existir como individuos completos. Así que cada uno busque su propio camino a pesar de que sean pareja, ¿eh? Porque uno con el otro pueden ir cada uno cumpliendo sus sueños juntos de la mano, ¿va? Cuando mueres por alguien, Eric Rubin. Que tengas una linda noche, me encantó estar contigo en esta noche llena de luna de amor. Mañana te espero tempranito, a las 10 de la mañana, a través de Amor 93.1, solo música romántica. Soy Fernando Liera, así me sigues en redes sociales, escribe LIERA.

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3: Buenos, buenísimos días, mis amores. Feliz viernes, ya fin de semana. Y en ausencia de Lorena Saavedra, que está descansando, que se tomó unos días, yo soy Brenda Tapi y me quedo contigo hasta las 10 de la mañana, aquí en Amor 93.1, solo música romántica. Y, bueno, el día de hoy les tengo sorpresas, voy a tener boletos, más adelante les digo para qué artista, para qué evento. Además, que hoy vamos a platicar cómo identificar que ya estamos de salida o en la recta final después de una ruptura amorosa. Si quieres comunicarte conmigo, Facebook, búscame como Brenda Tapia en Amor, Instagram, TikTok, me encuentras como Yo Soy Brenda Tapia y tú estás aquí en Amor 93.1.

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Ya 6:07 PM. Acabamos de escuchar Vivir Así Es Morir de Amor con David Bisbal. Aquí en Amor 93.1, solo música romántica. Buenos días, Guadalajara. Yo soy Brenda Tapia. Hoy vamos a platicar de cómo saber, cómo identificar que ya estamos ahora sí que en la recta final, que vamos de salida de un duelo amoroso. Y una de esas señales es que tú ya no necesitas saber de esa persona para sentirte en paz. Al principio del duelo amoroso, una parte de ti vive pendiente. Si subió algo, si ya sale con alguien más, si piensa en ti, que si te extraña, que si va a regresar. Mil cosas pasan por tu cabeza, ¿no? Y tu estado emocional depende muchísimo de lo que haga o deje de hacer esa persona. Pero cuando llevas de salida del duelo, aquí algo cambia. Empiezas a recuperar tu centro. O sea, claro que puede seguir existiendo como esa curiosidad, pero ya no hay esa desesperación que te consume. Ya no te arruina, por ejemplo, el día cuando ves algo suyo. Ya no necesitas señales indirectas o explicaciones para dormir tranquila o tranquilo. Y algo importantísimo es identificar que ahí esté presente tu paz. Y que ya no dependes de alguien más. Eso va a ser clave, ¿no? Y creo que una de las señales más fuertes de que ya vas saliendo de un duelo amoroso es cuando dejas de vigilar la vida del otro y ahora sí, empiezas a regresar a tu vida. Yo sé que al principio de este proceso es súper difícil. Uno siente que se va a morir. Uno dice, ¿qué voy a hacer sin esa persona? ¿Y sabes qué va a pasar? Que vas a regresar a ti más fuerte, más inteligente y más sabio, más sabia. Y vas a obtener un aprendizaje maravilloso. Y sobre todo, algo que no tiene precio es que vas a sentir una paz inmensa. Bueno, más adelante seguimos con este tema porque nos vamos con más música para que te me actives en este viernes fin de semana. Nos vamos con Sentidos Opuestos y esta canción se llama ¿Dónde están? Y la escuchas aquí en Amor 93.1, solo música romántica. ¡Súbele!

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2: En Amor ya son las 6 de la mañana con 18 minutos.

Buenos días, gente bonita de Amor 93.1, solo música romántica. Soy Brenda Tapia y quiero compartirte una reflexión que habla acerca de cuando ya vamos en la recta final de un duelo amoroso. Hay algo muy extraño cuando ya vas saliendo de un duelo amoroso. Y es que un día te das cuenta de que el dolor ya no hace tanto ruido. Y no significa que nunca hayas amado, no significa que no te haya dolido, al contrario, significa que sobreviviste a algo que pensaste que te iba a romper por completo. Yo recuerdo días donde literalmente sentía que no podía conmigo. Me despertaba cansada emocionalmente, me cuestionaba todo, me aferraba a recuerdos, a mensajes, a momentos que ya habían terminado. Y aunque intentaba verme fuerte, por dentro me sentía perdida. Pero poco a poco algo empezó a cambiar. Empecé a tener momentos de paz, momentos pequeños pero reales. Volví a reír sin culpa, volví a hacer planes pensando en mí, volví a sentir ganas de arreglarme, de trabajar en mis sueños, de conectar conmigo, y entendí algo muy importante. A veces sanar no se siente como un momento mágico. A veces sanar se siente como dejar de sufrir en silencio todos los días. Hoy tengo más claridad. Ya no veo la historia solamente desde el amor que sentí. También la veo desde todo lo que tuve que soportar para quedarme ahí. Y aunque todavía haya recuerdos que me muevan el corazón, ya no me destruyen. Creo que esa es una de las señales más bonitas de que ya vas de salida. Cuando dejas de preguntarte por qué se fue y empiezas a veces sanar, se siente como dejar de sufrir en silencio todos los días. Hoy tengo más claridad. Ya no veo la historia solamente desde el amor que sentí. También la veo desde todo lo que tuve que soportar para quedarme ahí. Y aunque todavía haya recuerdos que me muevan el corazón, ya no me destruyen. Creo que esa es una de las señales más bonitas de que ya vas de salida. Cuando dejas de preguntarte por qué se fue y empiezas a preguntarte cómo volver a ti. Porque al final entendí que perder a alguien duele, y duele mucho. Pero perderte a ti misma por amor duele muchísimo más.

dejas de preguntarte por qué se fue y empiezas a preguntarte cómo volver a ti. Porque al final entendí que perder a alguien duele, y duele mucho. 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

Ya son las 7 de la mañana con 44 minutos. Acabamos de escuchar La Ocasión para Amarnos con María José aquí en Amor 93.1, solo música romántica. Yo soy tu amiga Brenda Tapia y ya vamos a cerrar este tema de cómo saber que ya voy de salida de un duelo amoroso. El punto número 3 es que dejas de romantizar la relación y empiezas a verla completa. ¿A qué me refiero con esto? Que una señal que es súper importante es cuando, por ejemplo, ya estamos, cuando estamos muy heridos, solemos recordar lo bonito, ¿verdad? Las risas, los viajes, los mensajes, las caricias, etcétera, etcétera. Pero cuando tú ya estás saliendo del duelo, empiezas a ver la historia completa, no solamente la versión idealizada. Empiezas a aceptar que sí, sí hubo amor, pero también hubo cosas que te dolieron mucho. Que sí, extrañas a la persona, pero también te das cuenta de todo lo que sufriste. Que sí, hubo momentos hermosos, pero que no era tan perfecto como tú pensabas. Y esa claridad emocional, wow, es una señal enorme de sanación. ¿Por qué? Porque ya no estás enamorada, enamorado solamente del recuerdo. Estás conectando con la realidad. ¿Y sabes? A veces sanar no es dejar de amar a alguien, es dejar de perderte a ti por amarle. Y también el duelo empieza a terminar cuando dejas de esperar que vuelva y empiezas a volver tú. Así que si estás en esta recta final, qué maravilloso. Ya vas de salida y con un súper aprendizaje. Ay, quiero aprovechar este momento también para mandarle saluditos a los madrugadores aquí en redes sociales. A Obed García, a Omar, a Ernesto Flores, felicidades porque ya está próximo a recibir su título. Muchas, muchas felicidades. Y también gracias a Vianney Franco que dice que me está escuchando en su chamba. Un besote tronado. Y continuamos con más música aquí en Amor 93.1, solo música romántica. Y te dejo con Gloria Trevi. Y esta canción se llama No Estás Sola.

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2: Buenos, buenísimos días, mis amores. Feliz viernes, ya fin de semana. Yo soy Brenda Tapia, me quedo contigo en la hora de Alejandro Fernández. Además que te traigo una nueva historia, para que te prepares. En unos minutos más te la comparto. Y vamos a comenzar con la mejor música de Alejandro Fernández, aquí en Amor 93.1, solo música romántica.

Y escuchamos Amor Gitano aquí en la hora de Alejandro Fernández en Amor 93.1, solo música romántica. Buenos días, yo soy Brenda Tapia, ya te preparaste el cafecito, el desayuno. Bueno, ahí te va la historia de hoy. Dice, saludos a todos los que escuchan Amor, soy una chica de 35 años y traigo un dilema interno. Desde hace 7 años conozco un amigo con quien siempre me he llevado muy bien, nos la pasamos de maravilla, hablamos de todo, me encanta estar con él. Y desde hace como un año más o menos me empecé a involucrar con él emocionalmente, puedo decir que me enamoré, conectamos mucho sexualmente y tenemos mucha química. Aquí el problema es que él me dice que me prefiere como amiga, pero a veces me pide que lo trate como pareja. Entonces le digo que no lo entiendo, que por qué no formalizamos. Es muy ambiguo, hace cosas que me confunden. Su familia me quiere muchísimo, tenemos tanto en común, la pasamos súper bien, pero cuando se trata de hablar de esto, se molesta. Dice que fluyamos y que no quiere perder mi amistad. Honestamente me siento muy triste porque me pregunto qué me hace falta, por qué no me elige. Me siento muy agotada con esta situación y me cuesta soltarlo porque lo quiero demasiado. ¿Qué me aconsejas? Bueno, si quieres dejar tu comentario, quieres unirte ahí al chisme, lo puedes hacer en Facebook, búscame como Brenda Tapia en Amor. Esta historia es mi última publicación. Además, quiero recordarte que hoy tengo pase doble para el concierto de Flans y Pandora. Si quieres participar, checa la dinámica. Está en mi última historia de Instagram y de Facebook y ahí te lo cuento todo. Si aún no me sigues en Insta, búscame como yo soy Brenda Tapia. Así me vas a encontrar. Y vámonos con más Alejandro Fernández. Y esta canción se llama La mitad que me faltaba. Y continuamos aquí en Amor 93.1, solo música romántica.

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Ya son las 8 de la mañana con 24 minutos. Acabamos de escuchar Mi Viejo aquí en la hora de Alejandro Fernández en Amor 93.1, solo música romántica. Yo soy Brenda Tapia y vamos.

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Ya estoy de regreso contigo aquí en Amor 93.1, solo música romántica. Yo soy Brenda Tapia. Acabamos de escuchar Intenta Vivir Sin Mí de Alejandro Fernández. Oye, quiero recordarte que hoy tengo pase doble para el concierto de Flans y Pandora, que se va a llevar a cabo el próximo 23 de mayo en Arena Guadalajara. ¿Quién dice yo? Ok, si quieres checar la dinámica, ya compartí un videíto en mis historias de redes sociales. Búscame en Facebook como Brenda Tapia en Amor o en Instagram como Yo Soy Brenda Tapia. Checa la última historia y ahí te explico cómo puedes participar. Y mientras, quiero mandarle saluditos a Javier Flores, a Medina de los Santos. Tengo otro mensajito que dice: hola Pren, saludos de Hugo Tejeda y Guillermo de la Cruz, que siempre te estamos escuchando, muchísimas gracias, les mando un besote bien tronado. También se reporta Trinidad Rodríguez, Rocío. ¿Quién más anda acá en WhatsApp? Silvia Jaime, Ernesto Flores. María de los Ángeles dice: hola Brian, buen día. Oye, ¿quién va a comprar la vaca teniendo leche gratis? Excelente frase. Dice: lo que me gusta de las historias son los comentarios, así que aquí estoy trabajando en mi taller de costura en mi casa, saluditos. Pues oye, pues sí, como dice, ¿verdad? Como nos dijo el amigo, creo que se llama Salvador, dice: ¿quién va a comprar la vaca teniendo la leche gratis? Bueno, es que este comentario salió en la historia de hoy. Si no la has escuchado, si quieres checarla y dejar tu comentario, tu humilde opinión, búscame en Facebook como Brenda Tapia en Amor y ahí la vas a encontrar. Y vámonos con más de Alejandro Fernández. Y esta canción se llama Así Como Soy Yo. Y continuamos en Amor 93.1. Solo música romántica.

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4: Feliz viernes, gente bonita de Amor 93.1, solo música romántica. Buenos días, ¿cómo están, eh? Yo espero que todo muy bien. Continuamos con esa buena energía aquí en la cabina de Amor 93.1, solo música romántica. Yo soy tu amiga Brenda Tapia y vamos a continuar con la historia de hoy, con la chica de 35 años que está en un dilema interno porque se está enamorando del mejor amigo, tienen sus queveres, pero él no quiere compromiso, dijo, como que prefiero tenerte como amiga, así que ella se siente mal porque dice, ¿por qué no me elige? ¿Qué está pasando mal en mí? Bueno, checa la historia completita en Facebook, en Brenda Tapia, en Amor, para que puedas dejar tu comentario. Y te recuerdo que tú estás aquí en Amor 93.1.
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4: Y hoy tengo pases dobles para el concierto de Flans y Pandora. Checa mis historias de Instagram, de Facebook, para que te enteres de cómo puedes participar. En Insta me encuentras como yo soy, Brenda Tapia. Y comenzamos esta hora con algo de Luis Miguel. Ahora te puedes marchar. Canción de karaoke.

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0: Ya son las 9:09. Continuamos aquí en Amor 93.1, solo música romántica. Yo soy Brenda Tapia. Acabamos de escuchar Te Dedico con Carlos Vives. Y vámonos, vámonos al chisme. Silvia Benavides dice: hola, Bren. Sobre el tema, creo que tiene la chica baja autoestima, amor propio, confianza en su personalidad para estar aguantando y esperando la aceptación de su amigo con derechos. Yo creo que necesita ayuda para poder dejar esa relación que le daña, así que ánimo. Creo que es una persona joven que puede estar con quien sí la tome en serio. Obed García dice: es la relación más práctica que podemos tener cualquier hombre. Compórtate como lo que eres, su amiga. Ponle límites y si en verdad él te valora, créeme que te pedirá ser su novia. Raúl Vázquez dice: este cuate no quiere compromiso. Él está muy cómodo así. No quiere formalizar nada, así que déjalo. Yo sé que es fácil decirlo, pero es lo mejor para ti. A ver, vamos a escuchar a Rosy, que quiere participar con un audio.
1: Y pues, con esta chica que tiene este caso, no, pues está perdiendo el tiempo. Es una persona que no quiere nada serio con ella, nunca va a formalizar. Así se la va a llevar él, que fluyan las cosas. No es una persona que quiera comprometerse. No tiene nada que ver con el valor de ella. El problema lo tiene la persona que no quiere compromiso, que no sabe comprometerse o no sabe valorar a las personas. Vete ya, de verdad. Van a pasar años y años y años y él va a seguir igual. Vete lo más pronto que puedas de ahí. Y terapia, claro.
0: Terapia ante todo, ¿verdad? El mejor remedio. Bueno, si quieres checar la historia, quieres dejar tu comentario, ya lo sabes, en Facebook, búscame como Brenda Tapia en Amor y nos vamos con algo de Camila. Esta canción se llama Aléjate de mí y la escuchas aquí en Amor 93.1, solo música romántica.

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Mis amores, ya llegó el momento de despedirme, qué rápido. Ya 9:42 de la mañana, yo soy Brenda Tapia. Y bueno, quiero compartirles varias cosas. Primero, a la gente bonita que estuvo participando por los boletos de Flans y Pandora, hay que estar pendientes de sus líneas telefónicas, porque ahorita en unos minutos más se van a comunicar con los afortunados ganadores. Te recuerdo que la terminación de nuestro número, de nuestro teléfono, es 93.1, para que no te saques de onda. Y si ves que termina en 93.1, somos nosotros. También quiero mandarle saluditos a Hugo Alonso Delgadillo, que dice que todos los días nos escucha desde la hora de Alejandro Fernández hasta la hora de Luis Miguel. Tú muy bien. También me despido de María de los Ángeles González, de Margarita Pérez, de Rosy Manríquez, del buen Hugo, de Medina de los Santos, de Marisela Viña, que me escucha en California. Muchas, muchísimas gracias por haberme acompañado. Y oigan, además, que no se les pase, tenemos muchas pantallas, queremos chequear y consentir a la reina del hogar. ¿Cómo? ¿Cómo pueden participar para ahora sí que poderse ganar una pantalla para mamá? Hay que visitar la página de amorfm.mx. Te la repito, es amorfm.mx y puedes participar de hoy al 22 de mayo las veces que tú quieras. Y mucha suerte, ¿eh? Cuídate mucho, que tengas excelente viernes. Mañana nos escuchamos 6 de la mañana, si Dios, la vida y la cama me lo permiten, y voy a tener sorpresas y regalos para que me acompañes. Cuídate mucho. Bye, bye. Bonita mañana de viernes.

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2: ¿Qué tal? Bonita mañana de viernes, gente bonita de Amor 93.1, solo música romántica. Soy Fernando Liera, estoy muy contento de acompañarte en este día y te tengo un megatema. Oye, a ver si te identificas. Habemos muchas personas que a veces hemos dicho, yo doy todo en la relación y aún así siento que no me aman. ¿Te ha pasado? Pues hoy, tomando como base el libro de Gary Chapman, hablaremos de los lenguajes del amor. Porque a lo mejor tú y tu pareja, pues no es que no se amen, simplemente ya no hablan el mismo idioma.
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2: Iniciamos con música de Juan Gabriel. Te sigo amando a través de Amor 93.1, solo música romántica.

Acabamos de escuchar Evidencias de Ana Gabriel a través de Amor 93.1, solo música romántica. También a través de la aplicación para tu celular iHeartRadio. Soy Fernando Liera, espero que la estés pasando de maravilla en este viernes, inicio de fin de semana, y hoy estamos hablando de los lenguajes del amor. Porque muchas veces no es que tu pareja y tú ya no se quieran, simplemente su lenguaje, su forma de decir te amo, pues tal vez también ya cambió, y tal vez lo que necesitan es empezar a identificar pues estos lenguajes. Mira, algo importante que da como consejo Gary Chapman, que ustedes pueden buscar este libro en cualquier librería, es de verdad muy pero muy famoso. Lo que platica ella es que existen 5 lenguajes del amor, y estos lenguajes pueden ir variando y pueden ir cambiando con el tiempo. Por eso es súper importante que ustedes como pareja pues traten de identificar en este momento cuál es tu lenguaje del amor, cómo te sientes amado o amada, porque tal vez no es lo mismo que hace 10, 20 o 30 años. Si no te tengo a ti, Hombres G, a través de Amor 93.1, solo música romántica. Soy Fernando Liera.

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3: Gente bonita de Amor 93.1, solo música romántica. ¿Les gustaría ir este 22 de mayo a la Arena Guadalajara a disfrutar del concierto de Rake? Bueno, pues

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Tú, ¿cómo identificas que te gusta sentirte amada o amado? Esa es la pregunta. Mientras disfruta esta canción, porque podrías cantarla en vivo.

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2: Bonita, hoy estamos hablando de los lenguajes del amor basados en el libro de Gary Chapman. Y bueno, algo súper importante, gente bonita, que a veces nos pasa lo siguiente. Mira, muchas personas aman o amamos como nos gustaría recibir el amor, pero no necesariamente tu pareja necesita en este momento recibirlo de esa manera. Y ahí es donde empiezan los malos entendidos, la distancia emocional, las heridas silenciosas. Y aquí es donde necesitamos evaluar. A lo mejor tú conquistaste a tu pareja con detalles, con palabras, con tal vez algunas demostraciones de afecto o actos de servicio, pero hoy en día tal vez necesita otra cosa. Pon atención. Recuerda que si participas con tus comentarios a través del Tollback, podrías irte al concierto de Rake 22 de mayo en la Arena Guadalajara. Y esta canción me encanta. Estés en donde estés, las hash también en la app de iHeartRadio.

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Acabamos de escuchar esta excelente versión de Vuelve con Tini, Los Ángeles Azules y obviamente Ricky Martin aquí en Amor 93.1, solo música romántica también en la aplicación iHeartRadio. Gente bonita, llegamos a un momento que me encanta, que es la afirmación, así que si ya estás lista, listo, acompáñame. Mis actos siguen un camino hacia el amor y mis elecciones iluminan cada lugar en el que me encuentro. Esta afirmación la puedes encontrar todos los días, muy temprano a las 6 de la mañana, ya está publicada en nuestra red oficial de Facebook. Búscanos y síganos como Amor FM y a tu servidor me puedes buscar por mi nombre, Fernando Liera, L-I-E-R-A. Hoy estamos hablando de los lenguajes del amor. Muchas veces decimos, es que siento como que mi pareja ya no me ama, pero ¿qué crees? Tal vez quieres amarla o quieres darle amor como cuando se conocieron, pero la gente cambiamos, entonces los lenguajes del amor también van cambiando. Hoy estamos platicando de esto basado en el libro de Gary Chapman. Morena mía, Miguel Bosé, en Amor 93.1, solo música romántica.

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2: Muy buenos días, gente bonita de Amor 93.1, solo música romántica. Te saluda Fernando Liera, también a ti que me estás escuchando en la aplicación de iHeartRadio. Hoy estamos hablando de los 5 lenguajes del amor compartido y también retomado del libro de Gary Chapman. Que aquí hay algo importante. Muchas veces no identificamos cuál es el lenguaje de nuestra pareja en este instante y creemos que tal vez no nos quiere o tal vez nosotros estamos demostrando el amor de una manera incorrecta y esta persona siente que no la queremos. De eso estamos platicando en Amor 93.1. Además, si dejas tu opinión a través del tollback de la aplicación iHeartRadio, podrías irte al concierto de Rake 22 de mayo en la Arena Guadalajara a participar.

Escuchamos y cantamos Mi Credo, Pepe Aguilar, Tiziano Ferro, a través de Amor 93.1, solo música romántica. También en la aplicación para tu celular, iHeartRadio. Soy Fernando Liera, así me encuentras en todas las redes sociales, L-I-E-R-A. Y hoy estamos hablando de los lenguajes del amor. Quiero que tú participes por los accesos dobles para el concierto de Rake, 22 de mayo en la Arena Guadalajara. Así que mándame tu audio y bueno, en cuanto identifiques cuál es tu lenguaje del amor, me dices: Fer, yo tengo este lenguaje del amor y creo que mi pareja tiene este. Miren, algo que podemos identificar, el primer lenguaje son las palabras de afirmación. Hay personas que a veces necesitamos escuchar: estoy orgulloso de ti, te admiro, gracias, te amo, porque para ellos, para ellas, una palabra puede sanar y también, pues obviamente, una crítica constante los puede destruir demasiado. Así que si tú tienes este lenguaje del amor, palabras de afirmación, cuidado con los comentarios que puedan lastimar. Mentiras. Daniela Romo, aquí en Amor 93.1, solo música romántica y en la app iHeartRadio. ¿Te la sabes? Cántale.

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2: Gente bonita, recuerden que Fobia viene este 21 de mayo al Auditorio Telmex y tú pudieras estar disfrutando pues de una de las bandas más icónicas de los 80s y bueno, ya sabes, el microhito es un exitazo, ya los ubicaste, ya recordaste, bueno, a participar a través del Tollback de la aplicación iHeartRadio. Mensaje número uno que me diga yo gano con amor 93.1, quiero ir al concierto de Fobia, se lleva su acceso doble.

Matiz, Leonel García nos cantaron hipotéticamente a través de Amor 93.1, solo música romántica. También en la aplicación iHeartRadio. Gente bonita, hoy estamos hablando de los lenguajes del amor basados en el libro de Gary Chapman y vamos con el segundo lenguaje. El segundo lenguaje del amor es el tiempo de calidad. Y ojo con esto, porque no se trata de tener cerca solamente físicamente a la persona, sino de estar presente emocionalmente. Así que en este momento, cuando tú tengas esa oportunidad de estar con tu pareja, guarda el celular, escucha de verdad, escucha, mira a los ojos, porque estas personas, para ellos, tiene que ver el amor con la atención, no que tengas físicamente cerca a la persona. Y a veces confundimos esto, así que ya sabemos, segundo lenguaje del amor, tiempo de calidad. El primero eran palabras de afirmación. ¿Cuál de estos dos te va resonando? Compárteme a través de redes sociales. Día de enero, Shakira, aquí en Amor 93.1, solo música romántica.

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Incapacitada, Diana Vanoni, a través de Amor 93.1, solo música romántica. También en la aplicación para tu celular, iHeartRadio. Gente bonita, llegamos a un momento que es muy importante y hablo de juntos repetir la afirmación de este día. Si tú la quieres, la puedes buscar en Facebook. Amor FM, así es nuestra cuenta oficial. Síguenos y ahí todos los días tempranito te la publicamos. ¿Lista, listo? Venga. Mis actos siguen un camino hacia el amor y mis elecciones iluminan cada día en el que me encuentro. Recuerda, esta afirmación también te la puedo compartir a través de redes sociales. Fernando Liera, L-I-E-R-A. Hoy estamos hablando de los lenguajes del amor basados en el libro de Gary Chapman para que participes y que vayas identificando cuál es tu lenguaje del amor. Y obviamente se lo hagas saber a tu pareja para que realmente se entiendan. Porque a veces no es que ya no se amen, simplemente están hablando un lenguaje distinto. Ah, ¿verdad? Vamos con más música, Maná. ¿Cómo diablos? A través de Amor 93.1, solo música romántica, y a través de la aplicación iHeartRadio. Bonito viernes.

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0: Este es el decreto de mediodía.
1: Es mediodía. Tu mañana ya terminó. Estás por arrancar la segunda parte de tu día. Piensa solo en cosas buenas, en cosas bonitas. Piensa en tus seres queridos que te esperan en casa. Pero sobre todo piensa en esa situación que realmente quieres que te suceda. Y para lograrlo, vibra alto y repite estas palabras. Me amo,
2: me amo, me amo.
1: Me valoro,
2: me valoro.
1: Me acepto tal y como soy.
2: Como soy.
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2: ¿Cómo están, gente bonita de Amor 93.1, solo música romántica? Llegamos al mediodía de este viernes, iniciamos el fin de semana y espero que te vaya de maravilla. Hoy estamos hablando de los lenguajes del amor, pero también de los errores más comunes al momento de entender, pues, este lenguaje que a veces creemos que va a durar para toda la vida igualito. Es decir, que amas y te gusta que te amen como cuando se conocieron. Y la realidad es que no, vamos cambiando. Recuerden, si quieren participar, tenemos accesos dobles aquí en Amor 93.1. Y el concierto al que te podrías ir es de Rake, 22 de mayo, Arena Guadalajara. Solamente tienes que mandar tu opinión del tema del día de hoy a través del tollback de la aplicación iHeartRadio. Él es Chayanne, tu pirata soy yo.

Seguimos con buena música a través de Amor 93.1, solo música romántica también en la aplicación para tu celular iHeartRadio. Escuchaste esa canción de Flans, Me he enamorado de un fan, y hoy estamos platicando de los lenguajes del amor. Los primeros lenguajes que ya revisamos son el de palabras de afirmación y el de tiempo de calidad. Ahora vamos con el tercer lenguaje, que es el de recibir regalos. ¡Ay, ese me encanta! Pero bueno, aquí también recuerda que no por interés material, sino por el detalle que se simboliza el hecho de pensé en ti, ¿verdad? El cuarto lenguaje del amor es el de actos de servicio. ¿En qué consta? Pues ayudar, apoyar, resolver, acompañar a tu pareja. No solamente pues estar ahí ahora sí que quejándonos. Algo bueno. Buena música, un buen perdedor, Franco de Vita, a través de Amor 93.1, solo música romántica. Ahorita vamos con el quinto y último lenguaje.

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0: Acabamos de escuchar Mariposa Technicolor de Laura Pausini, aquí en Amor 93.1, solo música romántica, y en la aplicación iHeartRadio, y vamos a escuchar la opinión de nuestros amigos.
1: Hola, buenas tardes.
0: Hola.
1: El tema, sí, es cierto, vamos cambiando conforme al tiempo, porque es verdad y evidente que no podemos nosotros mismos conocernos al 100%.
0: Cierto.
1: Cuando hacemos una reacción, ya sea buena o mala, entonces es de ahí donde empiezas a conocer a la persona que no le conocías cuando de un principio la conociste.
0: Ok, escuchamos uno más.
2: Hola, buenas tardes.
0: Hola.
2: Yo quiero participar por los boletos del Rey. Y bueno, sobre los lenguajes del amor, creo que es muy importante que en una pareja se tenga esta conversación, ya que si no lo sabemos o si creemos que lo sabemos, podemos omitir información importante para la otra persona.
0: Muchísimas gracias.
2: Yo en este caso, creo que mi lenguaje del amor es el contacto. Contacto tanto físico como visual.
0: Muchas gracias. Pues recordemos, gente bonita, que aquí lo importante, el amor no siempre va a fallar por falta de sentimientos. A veces va a fallar por falta de la traducción emocional de lo que para nosotros es amor. Más música, prefiero ser su amante, María José, con Amor 93.1, solo música romántica.

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3: ¿Cómo está mi gente hermosa de Guadalajara? Te saluda Fernando Liera a través de Humor 93.1, solo música romántica. 1:03. Hoy tengo una mega sorpresa para ti que me estás escuchando y que eres fan de Mocedades, porque hoy, en un momentito más, vas a saber con quién vamos a platicar. Yo soy Fernando Liera, así me puedes encontrar en redes sociales. Se escribe mi apellido Liera. Ve descargando la aplicación de iHeartRadio porque también la vas a necesitar en esta hora. Recuerda, es gratis. 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
3: Iniciamos con Yuridia en su lugar.

0: ¿Qué tal? ¿Cómo están, amigas y amigos de Mor 93.1 Solo Música Romántica? Tengo el honor el día de hoy de estar con una mega cantante que forma parte de una agrupación que ha marcado la música no solo en nuestro país, sino en Latinoamérica. Y pues, ¿quién creen que está conmigo? Rosa de Mocedades. ¿Cómo estás? Muy bonito día.
1: Hola, muy buenos días. Pues muy bien, muy contenta de estar aquí y para hablar un ratito contigo.
0: Oye, pues nosotros encantados de que visiten La Perla Tapatía. Aquí en Guadalajara tienen un público que es leal. Sabemos que el público de Guadalajara, pues no somos tan fáciles, pero ustedes son ahora sí que la maravilla. Y bueno, vienen acompañados de Napoleón. O sea, es un concierto único. Y platícanos, Rosa, ¿qué vamos a poder disfrutar en esta fecha tan importante ahí en la Arena Guadalajara?
1: Bueno, pues va a ser un concierto, no, un conciertazo, porque como tú bien dices, vamos a estar acompañados del maestro Napoleón. Y bueno, o sea, es una leyenda viva, es una maravilla de persona, es un maravilloso compositor, es un maravilloso cantante, y estamos más que felices de ir ahí, a Guadalajara, donde vamos a cantar todos los éxitos. Él va a cantar los suyos, nosotros los nuestros, y haremos alguna cosita juntos de sorpresa final que no voy a desvelar.
0: Oye, esto está bastante interesante porque, pues, no se ve todos los días. Hemos disfrutado de la agrupación de Mocedades solitos, de Napoleón también, pero juntos, de verdad, aquí en Guadalajara, pues es histórico. Este 13 de junio, ahí en la Arena Guadalajara, algo que les quieras decir a la gente, una invitación especial. Digo, ya nos dijiste que no puedes revelarnos porque hay que ir, hay que comprar sus accesos, pero, pues, también aquí, por cierto, en Amor, vamos a tener sorpresas y regalitos para todos los que nos escuchan.
1: Maravilloso, me parece. Pues nada, yo quiero invitar a toda la gente que nos está escuchando a que vengan a este concierto, porque va a ser un concierto pues muy emotivo, donde vamos a recordar muchas canciones, donde los sentimientos, las emociones van a aflorar, y donde no solo vamos a cantar nosotros, queremos que toda la gente, todo el público que venga a vernos cante con nosotros, y que no se lo pueden perder, porque va a ser un conciertazo y que les esperamos a todos con los brazos abiertos.
0: No se me despegue porque vamos a continuar platicando con Rosa de Mocedades a través de Amor 93.1, Solo Música Romántica.

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0: Gente bonita de amor, continuamos con Rosa de Mocedades y quiero preguntarte algo en particular. Oye, ya los hemos visto cantar juntos, pero ¿pudiéramos esperar un disco, Rosa?
1: Ay, estaría fantástico. Y bueno, y ojalá la gira, esta gira que ya empezamos el próximo día 9, empezamos en Ciudad Juárez. Va a ser una gira larga, vamos a estar en un montón de países acompañados del maestro también y esperamos que sea interminable, ¿no? Que durante todo este año podamos, que esta sea de las primeras giras que hagamos con él y que vengan muchas por detrás.
0: Oye, Rosa, para ti, por ejemplo, la cultura mexicana, su música, ¿qué tan importante es? Porque, digo, para los mexicanos, Mocedades es de muchas generaciones que a lo largo de los años siguen disfrutando de esta música.
1: Pues fíjate que siempre comentáis eso, que Mocedades es muy importante para México, pero es que para nosotros la música mexicana hemos crecido con ella. O sea, yo en mi casa, mis papás, lo que escuchábamos era Vicente Fernández, el Trío Los Panchos, ese tipo de música.

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0: Seguimos platicando con Rosa de Mocedades aquí en Amor 93.1, solo música romántica. Oye, quiero saber a quién se le ocurrió esta magnífica idea de conjuntar Mocedades con el maestro Napoleón.
1: Pues no es sencillo, pero nosotros ya tenemos un dueto con él desde el 2000, creo que fue en el 2018, ya grabamos nuestro Eres tú con él. Y entonces, bueno, han pasado los años, cada uno con sus temas, pero también en esa amalgama del amor. Y la verdad es que el maestro es maravilloso, o sea, es un alma blanca, como digo yo, da gusto estar con él, siempre está agradecido, siempre es muy amoroso. Y nos apetecía muchísimo poder hacer conciertos con él. Y este año, bueno, pues tenemos la fortuna de compartir escenario, ¿no? Que se dice fácil, pero no lo es. Compartir el escenario con el maestro Napoleón, pues es una alegría muy grande y es una, ¿cómo te diría yo? Es una experiencia maravillosa.
2: Oye, pues hay que recordarle a la gente que el 13 de junio en la Arena Guadalajara se va a vivir un concierto que va a marcar la historia musical también y las visitas que han tenido ustedes aquí a Tierras Tapatías. Pero, pues, no sé, hazles la invitación, que es ahora sí que de viva voz de nuestra cantante Rosa, intérprete, y bueno, te escuchamos.
1: Invito a toda la gente que nos está escuchando, que no se lo pueden perder, que el 13 de junio tenemos una cita maravillosa, que vamos a cantar todos juntos y va a ser una fiesta fantástica de emociones, de amor, de letras bonitas, de que no se lo pueden perder, que les esperamos con los brazos abiertos y que vamos a pasar lista. Y el que falle, se lo va a perder, ¿eh? ¿Quién sabe cuándo volvamos, eh?
2: Muy bien, pues te queremos agradecer, Rosa, por este momento, por compartir con nosotros un poquito. Digo, ay, a mí me gustaría que nos revelaras así un secretito exclusivo, algo que alguna sorpresita, ¿se puede?
1: Bueno, sorpresita, es que si te lo cuento ya no es sorpresa.
2: Ya no, entonces, ya no van a querer ir, ¿verdad? No, mejor que compren sus boletos, que aseguren este 13 de junio, porque se van a acabar seguramente los accesos con tiempo, porque luego los mexicanos, Rosa, dejamos todo al último, entonces, miren, vayan y aseguren, ¿verdad?
1: Sí, pero no solo los mexicanos, ¿eh? También los españoles siempre esperamos al final y luego, ay, que no hay entradas, que no sé qué, a mí me ha pasado también, en lo personal, así que ahora con tiempo, que hay tiempo todavía, pues que vayan a comprar sus boletitos y que no se van a arrepentir porque el espectáculo va a ser maravilloso.
2: Muchísimas gracias, Rosa, pues nos vemos acá el 13 de junio en la Perla Tapatía y recuerda también de pasada probar un tejuino. ¿Te gusta el tejuino, Rosa? ¿Lo has probado alguna vez? Porque aquí en Guadalajara es especialidad, ¿eh?
1: Pero por supuesto que sí, por supuesto, o sea, que sí. Yo quiero mandar un saludo muy okay, fuerte, amor, porque siempre nos reciben maravillosamente bien, siempre con los brazos abiertos y siempre nos tratan súper bien, también como tú me estás tratando.
2: Pues esta es tu casa, Rosa, para ti, todos tus compañeros y para el maestro Napoleón. Gracias, claro, por compartir buena música y pues seguimos disfrutando en Amor 93.1, solo música romántica. Muchas gracias.
1: Muchas gracias y un beso para todos.

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3: Hola, queridos amigos, muy buenas tardes. Bienvenidos a Amor 93.1, solo música romántica. Yo soy Carla Moreno, te doy la bienvenida. Que tengas un feliz viernes. Oigan, hoy en honor a las mamás, vamos a estar platicando de esos momentos en que tu mamá tenía la razón y lo entendiste hasta después. ¿Cuál sería un momento en el cual entendiste que sí, verdaderamente lo que te decía tu mamá era lo correcto? Participa a través de mi Facebook, Carla Moreno, locutora de Amor. Vamos a iniciar con Luis Miguel. Amarte es un placer. 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

Escuchamos El Perdedor de Enrique Iglesias y Marco Antonio Solís en Amor 93.1, solo música romántica. Es viernes, amigos, viernes 8 de mayo. Oigan, hoy quizá la mayoría de las que son mamás fueron a su festejo del Día de las Madres, estuvieron compartiendo con sus hijos y quizá también en este momento estamos recordando esas experiencias que hemos vivido justamente nosotras con nuestra mamá o con su mamá también los respectivos hombres, ¿no? Oigan, a ver, vamos a hacer memoria. ¿Cuáles son esos momentos en los que te diste cuenta que tu mamá tenía la razón? No estamos hablando de un tema de regaño, ni de hablar como, digamos, de que nuestra mamá justamente lo hacía para hacernos entrar en razón, ¿no? Sino se trata más como de cuando entendemos que quizá de cada advertencia, en cada insistencia, había protección por parte de nuestras mamás. Ahí les va. Esta es muy común, que nos decía, no todos tus amigos son amigos. ¿A poco no? ¿A quién no le dijeron que justamente no todos los amigos eran para confiar en ellos? Porque quizá nuestra mamá veía el tema de intereses, manipulaciones, envidias, malas influencias, y un día llegan esas, digamos, estas vivencias de traición, de abandono, de decepción, y ahí entiendes por qué te lo decía tu mamá, que la experiencia enseña a muchas personas, ¿no? Que quizá nosotros en ese momento no la tenemos. Y el consejo que nos dan es rodearnos de personas que celebren nuestro crecimiento, que se alegren por nosotros. ¿Cuál sería uno de esos consejos o de esas cosas que te decía tu mamá que te diste cuenta con el tiempo que sí, realmente tenía la razón? Vamos con esto de Pepe Aguilar, Prometiste, en Amor 93.1, solo música romántica.

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1: Es viernes de frases para transformar tu vida, de sabiduría, y te voy a compartir la siguiente frase. Sobre todo, amigos, cuando cargamos con alguna pena, con algo que nos duele, escuchamos mucho la frase que dicen, el tiempo lo cura todo, ¿no? Y hay veces que quizá en la desesperación de lo que estamos sintiendo, ni siquiera eso te hace sentido. Pero esta frase te va a traer mucha enseñanza. Dice así, el tiempo no lo borra todo, pero te enseña a mirar de otra forma. No va a hacer que lo olvides por completo, pero te enseñará a recordar sin que duela tanto. No cambiará lo que ocurrió, pero sí cambiará lo que sientes cuando lo piensas. El tiempo no es un remedio mágico, es un maestro silencioso. Te muestra quién fue real, que valía la pena y, sobre todo, quién eres tú ahora, después de todo. Con el tiempo aprendes a no forzar, a no correr detrás de nadie, a no insistir donde ya no hay nada. Y eso no es frialdad, es sabiduría, porque al final el tiempo no lo cura todo, pero cura lo suficiente como para que puedas continuar. ¿Qué tal esta frase? ¿Quieres tener este pensamiento contigo? Mándame un mensajito a través de mi Instagram, carlamorenofm, y yo con gusto te la voy a compartir. Vámonos ahora con algo de Rake, Noviembre sin ti. Recordarte que el próximo 15 de mayo llega Edith Márquez con Celebrando a Mamá en la Arena Guadalajara y nosotros te vamos a regalar tus accesos.

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2 de la tarde con 46 minutos, escuchaste Amor 93.1, solo música romántica. Yo soy tu amiga Carla Moreno, qué gusto poder estar contigo en este viernes y traerte como todos los días una maravillosa afirmación. Recuerda que esta afirmación la vas a poder encontrar en mi Facebook, Carla Moreno, locutora de amor, y en el Facebook oficial de Amor FM. Vamos juntos, amigos, a decretar lo siguiente. Acompáñame. Mis actos siguen un camino hacia el amor y mis elecciones iluminan cada lugar en el que me encuentro. Vamos a ser conscientes de esto, vamos a llevarlo a la práctica, amigos, que cada uno de nuestros actos sigan el camino del amor, que cada una de nuestras elecciones iluminen cada lugar en el que nos encontramos. 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Vamos con esto de Miguel Mateos, Atado a un Sentimiento. En Amor 93.1, solo música romántica.

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2: Hola, hola, queridos amigos. Muy buenas tardes. Bienvenidos a Amor 93.1, solo música romántica. Yo soy Carla Moreno. Te acompaño esta tarde con muchísimo gusto. ¡Feliz viernes! Iniciamos el fin de semana. Y hoy recuerda que tenemos frases para transformar tu vida. Pero además, a través de mi Facebook, te compartí una preguntita para que hagas memoria. ¿Cuáles son esos momentos en los que entendiste que tu mamá tenía razón? Como siempre, ¿verdad? Las mamás siempre tienen la razón. Bueno, participa. Vamos a iniciar con Joan Sebastián. Me gustas. Estás en Amor 93.1.

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0: Gabriel en Amor 93.1, solo música romántica. Yo soy tu amiga Carla Moreno. Feliz, feliz de estar contigo en este día que estábamos esperando muchísimo durante toda la semana, ¿no? Oigan, hoy estamos platicando de esos momentos en los que entendimos que nuestra mamá tenía la razón. ¿Cuántas veces no escuchamos el ponte un suéter, llévate una chamarra? Bueno, precisamente eso es lo que nos cuenta mi querida Margarita Pérez. Vamos a escuchar el audio que nos envió.
1: Mi mamá me decía cuando iba a salir que me pusiera suéter, que me iba a dar frío. Yo, no le decía, casi me salía. Y al rato ya llega, ay, qué razón tenías, mamá, porque me dio frío. De hecho, ahorita me acordé que a mi hijo ya tiene 25 años. Una vez que salió, le dije, ponte suéter. Y me hizo caso y se fue. Otra sería, yo le dije a mi hija, cuando mi hija salió embarazada y se iba a ir a vivir con su novio, se fue a vivir con su suegra. Y le dije, Vero, no te vayas con tu suegra, son muchos problemas, bla, bla, bla, y qué tanto le dije. Y me contestó, eres suegra metiche. Y yo no le dije nada. Y pasaron los años y una vez me dijo, ¿qué razón tenía mi mamá que no fuera a vivir con mi suegra? Y yo, me sorprendí. Eso sería.
0: Pues es lo que les digo, las mamás siempre tienen la razón. ¿Cuál sería ese momento en el cual te diste cuenta que sí, verdaderamente, tu mamá tenía toda la boca llena de razón? Participa en mi Facebook, Carla Moreno, locutora de amor. Mientras tanto, te voy a dejar con Diana Vanoni. Querido hijo mío, estás en Amor 93.1, solo música romántica.

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1: Es viernes, viernes de frases para transformar tu vida. Estás en Amor 93.1, solo música romántica. Te voy a compartir la siguiente frase, que espero que llegue en el momento que tú necesitabas escuchar este mensaje. Esta frase que te voy a compartir habla de actuar de forma diferente, amigos, de no pagar con la misma moneda, de ser ese cambio en el mundo o esa diferencia para que la gente siga confiando de que pues todavía los buenos existen, ¿no? Ahí les va, esta frase dice así: sé la paz que no te dieron, sé la honestidad que no tuvieron contigo, sé el perdón antes de perdonar, sé bueno aunque te hayan herido. El mundo está lleno de almas heridas, tú también tienes tus heridas, pero sé diferente. Deshazte de los malos sentimientos, date cuenta de que la mayoría de las cosas que te han hecho no tienen nada que ver contigo, sino con las personas que te lo hicieron. Sigue adelante con lluvia, con sol, con tormentas, con dolor, con miedo, pero sigue adelante y sé paz donde todo es caos. Y es que como dicen por ahí, ¿no? El mundo está lleno de problemas, no hay que ser un problema más, amigos, hay que ser esa diferencia. Si esta frase te gustó, si hizo clic contigo y la quieres tener, mándame un mensajito a través de mi Instagram, Carla Moreno FM, y con gusto te lo comparto. Vámonos ahora con algo de Mijares. Sí me tenías, estás en Amor 93.1, solo música romántica. Saludos para mis amigos que están conectados conmigo: Robert de la Ciudad de México, Ana Lorena, Margarita Pérez, Giovanni Cortés. Gracias, gracias, gracias. Sigue disfrutando con amor.
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Mejor de mí de Cristian Castro, lo escuchaste en Amor 93.1, solo música romántica. Yo soy tu amiga Carla Moreno, te acompaño esta tarde con muchísimo gusto. Oigan, vamos juntos a decretar. La afirmación de hoy es una afirmación poderosa. Esta afirmación nos trae este mensaje. Repite junto conmigo. Mis actos siguen un camino hacia el amor y mis elecciones iluminan cada lugar en el que me encuentro. Cuando somos conscientes de esto, amigos, quizá nuestras decisiones o las acciones diarias pueden tomar otro rumbo. Te la voy a dejar en mi Facebook, Carla Moreno, locutora de amor, o en el de Amor FM, para que la descargues, para que la compartas, para que le alegres el día a tus seres queridos. Oigan, vámonos ahora con algo de José José y que lo escuchas a través de Amor 93.1, solo música romántica.

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3: Hola, hola, queridos amigos, muy buenas tardes, bienvenidos a Amor 93.1, solo música romántica. Bienvenidos, oigan, hoy estaremos platicando de la protagonista de este mes, de mamá, así es. Me gustaría que me cuentes cuáles fueron esos momentos en los que entendiste que lo que te decía tu mamá tenía totalmente la razón. Haz memoria, compárteme a través de mi Facebook, Carla Moreno, locutora de Amor. Además es viernes de frases para transformar tu vida y te estoy regalando boletos para Café Quijano. Iniciamos esta hora con Luis Miguel, La Incondicional en Amor 93.1.

Volverte a amar en Amor 93.1, solo música romántica en voz de Alejandra Guzmán. Viernes, que te quiero viernes. ¿Qué plan, amigos? Como dirían por ahí, ¿a dónde apunta la chancla? ¿Qué vas a hacer en este fin de semana o ya desde hoy saliendo del trabajo? Ponte en comunicación, cuéntame a través de mi Facebook, Carla Moreno, locutora de Amor. Bueno, a ver, hoy estamos platicando de esos momentos en los que te diste cuenta que tu mamá tenía la razón. Oigan, ¿cuántas veces no hemos estado sufriendo quizá por amor, por algún fracaso, por alguna tristeza y sentimos que se nos viene el mundo encima, que nadie puede entendernos y nuestra mamá nos dice, no te preocupes, todo va a pasar? Parece una frase muy sencilla, ¿no? Pero realmente, amigos, las emociones intensas nos hacen creer que el presente será eterno, ¿no? Pero la vida cambia constantemente, personas, dolores, etapas y prioridades, y aquí es importante no tomar decisiones impulsivas cuando estemos emocionalmente de esta manera, darle tiempo al dolor para transformarse. Todo pasa. ¿Qué te decía tu mamá? Que te diste cuenta que realmente sí tenía la razón. Participa, vámonos con esto de David Bisbal. Dígale, en Amor 93.1, solo música romántica. ¡Feliz viernes! ¡Viernes! ¡Ay!

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No estás sola, nos canta Gloria Trevi en Amor 93.1, solo música romántica. Yo soy tu amiga Carla Moreno. Ya son las 4 de la tarde con 48 minutos. Amigos, traigo para ustedes la afirmación de hoy. Esta afirmación que te va a ayudar a ser más consciente para que cada una de las acciones que hagas tengan una intención. Hoy la afirmación dice: mis actos siguen un camino hacia el amor y mis elecciones iluminan cada lugar en el que me encuentro. Si este mensaje resuena contigo, te lo voy a dejar en mi Facebook, Carla Moreno, locutora de amor, para que lo descargues y lo tengas en tu celular. Oigan, quiero mandarle saluditos a mi querida Marisol Luna, que está aquí afuera conmigo, bellísima, que me trajo un regalito del Día de las Madres. Ay, amiga, gracias de verdad por ser tan detallista. Estoy segura que la vida siempre te recompensará ese corazón tan bonito que tienes. Ahorita lo voy a presumir en redes, el regalito que me trajo. Muchísimas, muchísimas gracias. Vamos ahora con esto de Obi Bermúdez. Antes, en Amor 93.1, solo música romántica. Y en la aplicación iHeartRadio. Quédate conmigo, sigue disfrutando.

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2: Amigos, ¿qué dice la buena vida? Y es viernes, viernes que te quiero, viernes. Yo soy Carla Moreno, quédate conmigo. Ya estamos en la última hora de programa. Oigan, hoy estamos platicando de esos momentos en los que nos dimos cuenta que nuestra mamá tenía la razón. A propósito que ya se acerca el Día de las Madres. Puedes participar a través de mi Facebook, Carla Moreno, locutora de amor. Además, hoy es viernes de frases para transformar tu vida. Vamos comenzando esta hora con algo de María José. Ese hombre no se toca. En Amor 93.1.

Son las 5 de la tarde con 10 minutos. Escuchamos a La Oreja de Van Gogh con París. Yo soy Carla Moreno, qué gusto estar contigo. Oigan, ¿cuáles son esos momentos en los que entendimos que nuestra mamá tenía razón? Por acá tengo el comentario de Fidencio Martínez y dice: ella siempre tenía razón con los consejos que me decía. Uf. Y creo que con esto que él menciona va ligado lo siguiente, que nos decían: algún día me vas a entender. Creo que esta es la frase quizá más popular, más poderosa, porque la entendemos, amigos, por ejemplo, cuando trabajamos, cuando cuidamos de alguien, cuando tenemos hijos, cuando empezamos a sacrificarnos por otros sin esperar reconocimiento. Muchas veces el amor más grande no es el más visible, está en las pequeñas cosas diarias que quizá nuestra mamá hacía o hace todos los días por nosotros. Entonces, no hay que esperar a perder el tiempo o a personas para agradecer lo que hacen por nosotros, porque muchas veces ese amor está ahí, solo nos falta madurez para poder verlo. También dice por acá Silvia Jaime Benavides, dice: tenía razón cuando ahora me quedo tarde esperando a que mis hijos lleguen a casa. Oigan, hasta que lo vivimos, ¿verdad? Hasta que lo vivimos podemos entender toda esa sabiduría que siempre salía de la boca de nuestra mamá o que sigue saliendo, que cuentas todavía con la fortuna de tener a tu mamá. Vamos con esto de Marco Antonio Solís. ¿A dónde vamos a parar? En Amor 93.1, solo música romántica.

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Gracias por permitirme este viernes acompañarte en Amor 93.1, solo música romántica. Efectivamente, hoy tenemos frases para transformar tu vida. Y esta frase, amigos, es muy poderosa, porque una vez que tú te mentalizas y que crees que realmente mereces una buena vida, que mereces cosas buenas, todo empieza a actuar en torno a eso. Esta frase dice así: te mereces una vida en la que obtengas todo lo que siempre has soñado. Te mereces relaciones hermosas, llenas de amor y complicidad. Te mereces lograr todas las metas que te propones. Te mereces días llenos de aventuras y risas. ¿Sabes por qué es tan poderoso saber que mereces ser feliz? Porque una vez que de verdad internalizas esa creencia, comienzas a actuar en consecuencia. Regálate una sonrisa y reconoce todo ese amor en ti. Hoy, amigos, vamos a trabajar en creer realmente que merecemos ser felices. Si esta frase te gustó, te la puedo compartir. Mándame un mensajito a través de mi Instagram. Me encuentras como Carla Moreno FM. Y oigan, quiero aprovechar porque hoy quiero regalarles acceso doble para el concierto de Café Quijano, que ya es este 14 de mayo en el Teatro Estudio Cabaret. Oigan, que tienen éxitos tan famosos como La Lola. ¿Quieres estar ahí? ¿Quieres ir con un acompañante? Fíjate bien, bien sencillo. 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Entonces, a participar. Vámonos con esto de Alejandro Fernández. Si tú no vuelves en Amor 93.1, solo música romántica.

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1: Esto fue de Kenia Oz, Ruleta Rusa. Lo escuchaste en Amor 93.1, solo música romántica. Queridos amigos, ya es hora de decir adiós, pero antes, ya tengo a quien se lleva los boletos para el concierto de Café Quijano. Muchísimas felicidades a mi querida Marcia Berenice López, que me dice que quiere ir porque es su aniversario de bodas. ¡Ay, qué padre! Disfrútalo a lo grande, disfruta con tu esposo y que la pasen muy bien. Ya sabes que aquí en Amor nos encanta consentirlos. Cuídense mucho, amigos. Mañana nos escuchamos en punto de las 2 de la tarde. Te quedas en Amor 93.1, solo música romántica. Y a través de la aplicación iHeartRadio nos puedes escuchar. Sigue disfrutando, quédate con buena compañía. Esto es de Juan Gabriel y Natalia Lafourcade. Ya no vivo por vivir.

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